0: Varios hombres armados abrían fuego sobre un grupo de personas que se encontraba en una calle de esta ciudad cisjordana. La víctima se podía poder ser trasladada a un hospital.
1: Mussolini se entera que